0: daba cuenta de lo que hacías. Ahora si te vas, que te vaya bien. Yo espero conseguir una que cuando yo le diga: mami, tú me quieres mucho, venga aquí, dame un besito. Y cuando ella lo haga, yo me sienta feliz.
1: ¿Por qué? ¿Por qué?
0: Porque yo no fui malo contigo. Yo me la buscaba como un animal para darte todo lo que tú querías. En cambio, ¿yo qué conseguí contigo? Despecho, lujuria, traición, relajo de los amigos. Una cosa te voy a decir:

0: ¿Ahí?
1: Sí, sí, sí, sí.
0: ¿Está bien ahí, pa?
2: De repente se la mando ahorita, la mandaré, ¿eh?
3: Cuidado aquí en la espalda.
2: No, no, dale más.
4: Pile, dije el más, que va a tire para abajo, ¿viste?
2: Ahí. Dale. Voy.
4: Va un carro.

0: con la pandereta.
1: Especial, ¿verdad? Díganlo allí, ¡una bulla! ¡Quiero oír esa bulla! Bienvenidos y feliz Navidad a todos mis quijoteros, a los consentidos de este hermoso pueblo. El Quijote. Con muchísimo cariño, me salgo de la salsa del merengue, pero es mi tema favorito. Con muchísimo cariño, para todos ustedes, para ustedes, muchachos.